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Ay, estos hombres eran hombres bravos. Llegaban de África con la fuerza de la mesa. Ay, mijo, conquistaban la ignorancia y la bestia de humanidad. Daban al mundo la luz.

pasan 10 segundos antes que tú viajes a los 7 cielos. Ay, mi tesoro, mira lo que yo te traigo.